0: Hola, hola, un gusto enorme nuevamente volvernos a encontrar el día de hoy aquí en Radio Escarabajo. Estamos presentándoles Enlazando Nuestros Cantos. Yo soy Jaime Velázquez junto con Jenny Dicon en la sala de sonidos, Fabián, Víctor Manuel, José Leo. Hoy también junto a Nicole Rivera. Y el saludo de Jocelyn Fernández. ¿Cómo estás, Jocelyn?
1: Hola, hola, Jaimito. Ya estamos en el programa. La bienvenida a todo nuestro público que está enlazado con su programa Enlazando Nuestros Cantos. Desde Trujillo se enlaza con todos ustedes su amiga Jocelyn Fernández.

Lindas canciones que hoy traemos para ustedes. Ahí estaba Diosdado Gaitán trayendo toda la alegría en este fin de semana. Saludos a todos ustedes que están en sintonía ya en Cocachacra. Fuerte abrazo desde aquí, desde Enlazando Nuestros Cantos.

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el dúo Romance Andino y estaba con Amantes por Siempre. Y en esta edición, momento preciso para escuchar a una canción que se hiciera muy conocida con la agrupación Antología bajo la dirección musical de José Mesa. ¿Quién mejor para José para que explique cómo se realizó este tema con Aléjate? Adelante, José.

0: el año 2006 iniciamos la grabación del álbum Vuelve a mí de la agrupación Antología. La primera canción que se grabó fue Aléjate. Cuando Dilio Galindo me mostró la canción, solo tenía la letra y la melodía central. No existía ninguna introducción, tampoco intermedio musical. Es por eso que trabajé en la creación de las melodías que se pueden apreciar al inicio del presente video. El primer máster de este tema se hizo en el estudio Tecnología Digital Victoria en enero del 2007. El técnico de grabación y mezcla fue Francisco Quiroz. Los músicos que participaron fueron Filler Ordóñez en la primera guitarra, Edwin Solano en el teclado, Francisco Müller en el bajo y quien les habla en la guitarra rítmica, charangos, quena y zampoña. Posteriormente se hizo un nuevo máster en Pachacamac Music Studio para la edición del álbum completo, en el que se incorporó el violín de la maestra Marielena Pacheco.
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0: Gracias, gracias. Gracias, Dilo. Gracias, José. Gracias.
1: Ya regresamos con Enlazando Nuestros Cantos.

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1: 33 minutos. 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

Y ahí estaban los hermanos Gaitán Castro con Parachasca. Estamos ya en la segunda parte y aquí hay una entrega muy especial de parte de Gonzalo Medina junto con Jesús Urday. Han logrado realizar este trabajo musical denominado Marta. Lo disfrutamos aquí con Jesús Urday, la voz maravillosa de Chuquibamba.

fin de semana aquí en tu programa Andú, Luna. Y estrenamos algo nuevecito con Jesús Urday, con Gonzalo Medina, este hitazo musical denominado Marta. Todo eso para ustedes aquí en Enlazando Nuestros Cantos.

Gran artista Fabricio nos estaba entregando ese Chalhuaschallay. Es un tema tradicional del Cusco. Lo disfrutábamos en esta edición. Para ustedes que siempre se merecen lo mejor. Y ya a punto de estar culminando esta edición de Enlazando Nuestros Cantos. Nos vamos, gracias a Jenny Ticón en la sala de sonidos, hoy con Fabián, con Víctor Manuel, con José Leo, Nico Rivera, Jocelyn Fernández. Le decimos hasta lunes.

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3: ¿Cómo es posible que nos pase esto? Somos inteligentes.
4: Pues se ve que no tanto. Tengamos paciencia.
5: Ocho. Muy buenos días, minuto. Oyentes,
6: ya estamos aquí de nuevo, han pasado los 7 días volando y estamos en una nueva edición de Hitbox Vinyl Edition, programa 419, donde hoy vamos a hacer un especial New Italo Disco con grandes temas. Antes de todo, saludo a todos nuestros amigos de la 107.2 de la FM, los amigos de Radio Despir, los amigos del Baix Llobregat, los amigos del mundo mundial. Emisoras colaboradoras, emisoras asociadas, que ya están en sintonía en directo y lo que hacéis en redifusión, pues también. Nuestros amigos, puntuales a la cita desde Hitbox Vinyl Edition, página de Facebook o Instagram. Y bueno, amigos, empezamos este show de New Italo Disco con este gran tema del año 2009 de los Parralox, una formación australiana formada por John Von Allen y la vocalista Rowena Roxy. Esto es un descubrimiento de nuestro amigo Luis Miguel Iglesias. Isn't It Strange, Parallax, desde Australia. El sonido New Italo Disco en esta edición de hoy, 4:10.

Nos adentramos in session con este gran tema de Fred Ventura, Federico Buenaventura. Eche Don Give Me Up del año 2014. En este programa de hoy, sonido New Italo Disco, que vais a disfrutar, amigos, con estos grandes artistas que van a salir en este gran programa de hoy. Este está ahora con Paolo Cocchetti formando los Italo Connection, que hacen unas grandes versiones para muchos artistas, para muchos cantantes. Son unos vagos de las teclas, de los sonidos, estos nuevos de New Italo Disco.

Sonidos New Italo Disco en este programa especial, haciendo una mención a esos grandes artistas que siguen estando ahí año a año produciendo pues esos grandes temas.

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1: 8:17 minutos.

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1: Bueno, amigos, llegó el momento más esperado de la noche, la presentación del tema de Mod One, es el Lady Mystery, donde Top Disco Radio fue colaborador en la producción de ese videoclip que grabamos y donde Charlie Logic hizo luego pues ese montaje tan especial. La verdad que nos lo pasamos muy bien, el rodaje lo hicimos en dos exteriores, dos castillos, en Tiana uno de ellos. Y el otro, pues, no me acuerdo ahora de... me he quedado en blanco, tú. Bueno, sé que era yendo para Vic, sí. Uno de esos castillos por allí. Uno de Altetona, sí. Bueno, videoclip espectacular, con la colaboración también de Aquilino Rodríguez con el Cetrón, maravilloso, con esas tomas aéreas. Lady Mystery de Mod One, todo un gran temazo, presentando en este programa especial New Italo.

Bueno, amigos, seguimos con ese New Italo Disco. Seguimos en la factoría Team 33. Los castillos antes era el de Tona y el de Gabriel. Ahora hemos tenido que revisar los archivos y hacer un poco de memoria. Seguimos con esa gran factoría comandada por Luis Rodríguez, Felipe Escaño, Ryan Ross, de su álbum 3L, nos envía este Angel of Love. Con ese gran sonido Italo Disco y esa gran magia que siempre le ponen nuestros amigos desde Team 33. Esta versión especial, Maxi. 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

Y en este tema han juntado a tres monstruos del New Italo Disco: King Laszlo, Fred Ventura y TQ, Nadine Gwen, con ese In The Night. Videoclip grabado en Milán, espectacular. Estos son los grandes pelotazos de ese género New Italo Disco. TQ, Nadine Gwen.

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1: ¡Wow! Esto sí es guay.
2: Seguimos avanzando en este programa de hoy. Nos vamos con Linda, Yo Richo y este Forever. Una de las que promueve bien todo ese gran programa que es el Zix Italo Disco Radio Show, que emiten pues muchas emisoras de todo el mundo. Esos especiales que hacemos, nosotros lo hacemos cada final de mes. Mañana toca además Zix Italo Disco Radio Show en Top Disco Radio. Ya lo sabéis, amigos, puntuales a las citas a las 20 horas y sintonizando desde topdiscoradio.com. Avanzamos con una tripleta in session con tres grandes temazos, tres grandes amigos además. Linda Jo Rizzo.
3: Hola amigos, soy Linda Jo

Y vamos con Cristian Conde a la era Oblivion, otro de los grandes temas. Aquí el Chico Martini se marcó un grandioso tema que, bueno, esto se escuchó muchísimo también, con grandes versiones. Aquí estamos escuchando la versión...

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1: Bueno, vamos ahora con Nadine Gwen, TQ y ese It's Over, vinilo que disponemos aquí, que nos envió directamente desde Los Ángeles, firmado y bueno, espectacular. Un bonito recuerdo, una gran amiga y una gran colaboradora de Top Disco Radio de Hitbox.

amigos, con este tema de The Cure finalizamos ya esta edición del Hitbox 1000 Edition, programa 419, especial New Italo Disco. Nos han quedado muchos más temas por poner, pero ya haremos una segunda parte, tercera y cuarta, lo que haga falta. Nosotros os deseamos una feliz semana, amigos, ya lo sabéis, desde topdiscoradio.com descargaros todos nuestros podcasts, todos nuestros programas y seguir sintonizándonos, los 7 días pasan volando. Saludos a los amigos de Radio Despiel, la 107.2 de la FM, a todos nuestros séquito y a todos nuestros oyentes. Dios habla, Chavito Baja, o que sea, feliz semana, un besito, amigos, chao.

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0: Simplemente amigos y nada más. Con mucho cariño para la gente que está disfrutando en este bonito día.
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1: 13 minutos.

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1: 12:34 minutos.

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1: ¡Ay, ay, ay! 12:37 minutos.

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1: 16 minutos.

una, 22 minutos.

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1: 2:13.
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2: 4
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1: Cuatro, 46 minutos.

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1: 6.
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1: 22 minutos.

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Ahí está. Esta canción bellísima. Con mucha remembranza. ¿Lo recuerdan, maestros? Venga de ahí.

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Así sonó el bolero del día, la canción más solicitada de nuestra jornada. Continuamos con el Club del Bolero.

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0: 6:49 minutos.
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Así llegamos al final de esta edición. Amable audiencia, nos hemos complacido en presentar El Club del Bolero. Gracias por haberme acompañado y por dejar que la música de siempre siga sonando en tus recuerdos y en tu corazón. Soy James Arce Espinosa y ha sido un placer compartir este momento contigo. Nos encontramos en el próximo programa para seguir viviendo, sintiendo y recordando juntos. Hasta entonces, que cada bolero siga acompañando tu vida.

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Empieza así. Hola, ¿cómo están? Y después de unas cortas pero reconfortantes vacaciones, ya estamos de vuelta. ¿Cómo se encuentran ustedes? Soy Javier Portillo Zamora, los saludo y hoy les traemos un programa por demás especial. Estamos casi finalizando nuestro mes patrio, entonces los dos programas que nos quedan aún de este mes de julio, vamos a recordar y repasar lo mejor del rock peruano. Un gran homenaje, señores, que vamos a brindarle a nuestro territorio desde los 60, 70, 80, 90 y más. Con lo mejor del rock hecho en casa y toda la historia. A partir de este momento, entonces, con un gran invitado, quien también estará con nosotros en el programa. ¿Y quién mejor que nuestro gran amigo Diego Galloso, que tiene, como siempre, mucho que contarnos referente a la historia del rock nacional? Bienvenidos a lo mejor del rock peruano, La Historia. Empezamos ya.

0: 7. 5 minutos.
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0: con el álbum titulado Vacaciones en Medio Cielo, que salió en el año 2003. Cementerio Club y su canción Inmortales, que abría este programa especial y que traerá lo mejor del rock peruano, por supuesto con toda la historia. Bienvenidos otra vez y no olviden que más adelante en el siguiente bloque estará también con nosotros el personaje que más sabe de rock peruano. Estará aquí con nosotros Diego Galloso. Perfecto, mientras llega todo esto, vamos a la música. Y aquí les hago
1: siete.
0: Una pregunta. ¿Ustedes conocen
1: siete al minutos
0: peruano Julio Samuel Andrade Ríos? Por supuesto que sí, él es más conocido en el ambiente musical peruano como Julio Andrade, que en un inicio en la segunda parte de los 80s perteneció a la banda Paradero, que también escucharemos en el transcurso del programa. Luego de esta gran experiencia inicia su carrera como solista a partir de 1990 y vamos a escuchar dos canciones, las más representativas de su repertorio musical. Y de su primer álbum, Soñando Así, vendrá Ángel de la Guarda, y de su segundo lanzamiento, Buscando el Sol de 1992, Mira la Morena, en lo mejor del rock peruano, La Historia.

7, 15 minutos. 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Estamos en nuestro mes patrio y qué mejor forma de celebrar a nuestro Perú con lo mejor del rock peruano. Vamos a tener a grandes intérpretes y vamos a unir todas las décadas, ya se los dije, desde los 60s hasta hoy. No se pierdan, por favor, los dos programas de julio, mes de nuestro amado Perú, con lo mejor del rock hecho en casa. Turno ahora para Danai, esta cantante chilena que triunfó haciendo rock peruano y que en los 80s se convirtió en una de las artistas favoritas tanto para las radios, la televisión, como para la escena rockera nacional en general. Danai junto a su banda Pateando Latas formaron una de las agrupaciones peruanas más destacadas de los 80s. Dieron mucho que hablar realmente, ¿ah? Pero también de forma muy lamentable en el año 1992, ella sufre un ataque respiratorio dejándonos en silencio, lo contrario a cómo fue su vida, llena de alegría, llena de música, llena de buen rock. Pero aquí en lo mejor de la historia del rock peruano la recordamos con su talento, carisma y actitud. Vendrán Heavy Rats de 1986 y ya los dejo con Ídolos de 1988 junto a Danai.

0: Rock and Pop, Rock and Pop, Made in Perú. Ya viene más adelante en el siguiente bloque nuestro invitado especial, quien más sabe de rock peruano, Diego Galloso. No se muevan. Mientras tanto, les comento que en el programa, sí, en este programa denominado Lo Mejor del Rock Peruano, La Historia, vamos a tener también, por supuesto, a bandas invitadas del interior del país. Por supuesto, como tiene que ser. No hay de otra, señores. Se preparan entonces Chimbote, Arequipa, Tacna, entre otros. Y precisamente, empezamos con Cusco y vamos a cerrar este primer bloque del programa con un guayqui llamado Delfín Garay Sosa, cantante cusqueño que tendría mucho que contarnos. Mejor lo escuchamos en directo. Adelante, Delfín.
1: Hola, amigos. Los saluda Delfín Garay para invitarlos a Lo Mejor de Rock Peruano, La Historia. Saludos y abrazos. Los dejo con Polvo en el Viento, de Kansas, esta vez en castellano. Una canción que grabé con Pico Eva Aguirre y compañía. Y amigos, gracias por la ondaza. Felicidades. Cusquito, muchos cuyacuiquis. Abrazos.

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0: con mucha energía y un estilo tan peculiar, un poco de ska junto a Ivonne y los Mercantiles, así se llamó esta banda peruana que nos dejó un solo larga oración titulado Ensalada Rusa. Ahí vino esa canción sin parar.
1: 33 minutos.
0: Mucho en algún momento por la autoría de las letras de esta canción junto a Pierre Aguilar, compositor peruano también bastante talentoso, pero superando el impasse más adelante, creo que nos quedamos todos con el carismático Sergio Galliani como vocalista de Ivonne y los Mercantiles y una de las canciones de 1994. A propósito, Sergio Galliani hoy es uno de los artistas nacionales más reconocidos por diferentes series exitosas de la televisión. Muy bien, Sergio, felicitaciones. Continuamos entonces, gracias por la sintonía, estamos presentando lo mejor del rock peruano, la historia. Soy Javier Portillo Zamora con ustedes y ahora momento de presentarles a nuestro invitado especial, un personaje conocedor de la A hasta la Z del rock peruano, como yo lo llamo con mucho cariño, por supuesto, la enciclopedia viva del rock hecho en Perú. Hoy quiero darle la bienvenida al programa a nuestro gran amigo Diego Galloso, que nos va a acompañar en el transcurso del programa y por supuesto contándonos más historias de los intérpretes nacionales que hemos traído para hoy. ¿Cómo estás, Diego? Adelante.

0: Javier, hola a todos, ¿cómo están? Un gusto saludarlos, espero que se encuentren muy bien. La verdad, muy contento de poder compartir contigo y con todos los que nos siguen a través de las cadenas radiales este especial denominado Lo Mejor del Rock Peruano, la historia, en el cual repasaremos los grandes éxitos de los años 60, 70, 80, 90, incluso del presente siglo. Así que vamos a recordar juntos canciones que marcaron diferentes épocas y que de hecho ustedes van a recordar automáticamente. Nos remontamos al año 1985.
1: 7. Exactamente. 35 minutos.
0: Cuando un cantante, compositor, músico y productor hacía su irrupción en el mundo del pop y del rock con su propia banda. Nos referimos a Juan Manuel González Macías, más conocido como Mickey González. En ese entonces, CBS Discos del Perú lanzó su primer disco de 45 con los temas Dímelo, Dímelo y Segundo Debut. Escucharemos el primero de ellos. Y luego, en el 87, Mickey lanza para este sello su nuevo álbum, el segundo en realidad, llamado Tantas Veces, del cual destacaron canciones como la que le da nombre a la producción, Ponte tu Vestido, Lola, que tuvo un videoclip bastante recordado, y sobre todo la canción que lo identifica hasta el día de hoy, o la más sonada de este álbum. Nos referimos a Vamos a Tocache. A continuación presentamos a Mickey González con Dímelo, Dímelo y Vamos a Tocache.

0: 7, 43 minutos.
1: Bueno, mi gente linda, venta de boletos en los estudios de esta emisora Radio Marginal o en el restaurante Marjorie.
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2: Una de las pocas bandas no capitalinas que logró lanzar un disco de larga duración durante los 80 fue Hormiga Rock. Esta banda estaba conformada en ese entonces por Nilton Pacheco en la voz, Augusto Zabaleta en la voz y guitarra, Carlos Casanova en la primera guitarra, Lito Leca en la batería, Willy Campos, que en paz descanse, en el bajo y Richard Honores en los teclados. A mediados de 1988 llegó a las discotiendas su primera producción discográfica en formato grande, el álbum Métete en la Música. Esta producción tuvo temas que sonaron y que tuvieron videoclips, como es el caso de Chica Eléctrica, pero también hubo una canción llamada Ángel del Rock, interpretada por Nilton, a diferencia del anterior, en la voz de Augusto. Sin embargo, hubo temas que sonaron más en discotecas que en las radios, y es el caso de los que vamos a presentar a continuación. Uno titulado como el álbum, llamado Métete en la Música, y el otro En mi casa no puedo. Los dejamos entonces con Hormiga Rock, Banda Chimbotana, y escucharemos los temas mencionados. Adelante, que continuamos con más.

0: En 1986 nace la banda Trama, originalmente conformada por Fran Joantich en la voz, Lucho Salazar en la guitarra, Felipe Gastelumendi en el bajo, Armando Patroni en la batería y Pablo Cockburn en los teclados. Luego hubo cambios de integrantes. Fran Jo se retiró temporalmente, luego Armando, e ingresó un nuevo tecladista, Paul Carrión, más conocido como Paul Rolando. Con esta segunda formación grabaron un demo de 4 canciones. Una de ellas los dio a conocer a nivel radial, se titula ¿Cómo cambias de color? Este demo se grabó en el estudio de Elías Ponce y a finales de año, exactamente en octubre, la banda, con su tercera formación, en la que retornó Armando Patroni y en la que esta vez Lucho Salazar, más conocido como Luciano Figallo, asumió la voz y la guitarra. Se había reducido a un cuarteto. Viajaron a Santiago de Chile, al estudio Horizonte, para grabar esta producción homónima que en diciembre del 87 CBS Discos del Perú puso a la venta. Así que escucharemos de esta producción el tema Un Ovni en mi Jardín, hasta el día de hoy el éxito más popular y difundido de Trama. Nos dejamos entonces con la versión demo de Cómo cambias de color y el hit de esta banda titulado
1: 7, Un Ovni 53 en mi Jardín. Minutos.
0: Continuamos entonces. Adelante.

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1: 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Ocho y un minuto.

0: Ya tienen por supuesto su página escrita, su capítulo bien puesto en la historia del rock peruano, el famoso Cachuca. Su nombre real, por si acaso, Hernán Condori, por si acaso, vocalista de Los Mojarras, y esta canción Triciclo Perú, que nos trae una fusión de rock con música chicha peruana, marcando la diferencia en el estilo musical y con la letra también, por supuesto, convirtiéndose en la voz de los migrantes en los sectores populares de la ciudad, de la capital en este caso. Qué gusto, de verdad, de producir y compartir este programa con lo mejor del rock peruano y toda la historia, y con un merecido reconocimiento al talento nacional que desplegó su arte durante todos estos años. No se muevan y suban el volumen porque se viene mucho más, y por supuesto también con quien más sabe de rock peruano, nuestro invitado Diego Galloso. Adelante.
1: Muchas gracias, Javier. Continuamos entonces con este especial denominado Lo Mejor del Rock Peruano, la historia. Y continuamos repasando éxitos ochenteros del pop y rock hecho en casa. Esta vez vamos a recordar dos éxitos incluidos en el álbum Mueres en tu Ley, la primera producción discográfica de la banda Haas, formada en 1987 y que en un principio lanzó para el sello Sonrisa su primer disco de 45. Titulado Rock de los Ochentas. Luego reaparecieron convertidos en un cuarteto y grabaron en el estudio Ávalos esta producción, de la cual sonaron varias canciones. Recordemos Personalidad, que fue la que los dio a conocer sin un contrato discográfico de por medio. Llegó a los primeros lugares a nivel nacional y esto les valió firmar con CBS, la misma disquera de Trama y de Mickey González en ese entonces. Es por este motivo que a finales este año también se edita el álbum debut de Haas. Otros éxitos son, por ejemplo, Me Voy de Aquí, pero en esta ocasión vamos a presentar dos temas que también tuvieron exposición televisiva por los videoclips que se realizaron y que fueron financiados de manera independiente. Los dejamos entonces con Ya no quiero más ska y Hubo en el mundo. Así que quédense en sintonía, que ya vienen más éxitos, no solamente de los 80, sino también de los 90, de los 2000 y también, por supuesto, de los 60 y de los 70, los que iniciaron este camino de la historia de estos dos géneros en nuestro país.

de las bandas que firmó por CBS Discos del Perú, un sello discográfico cuya representación en nuestro país la manejaba Augusto Sarria, fue Clip. Ellos se formaron en el taller de música de la Universidad de Lima con alumnos de diferentes facultades, la mayoría de ellos de comunicaciones. La formación que más los identificó por ser la de mayor permanencia fue la siguiente: Armando Vidalón en la voz, Pedro Raffo en las guitarras, Jorge Garzón en el bajo, Gino Mager en la batería y Juan Pablo Nieto en los teclados. Para 1987 grabaron dos temas en el estudio Amigos, que son Salir a bailar y Lluvia de verano. Estas dos canciones los dieron a conocer a nivel radial en diferentes emisoras de todo el país, a tal punto que fueron convocados por una de las más sintonizadas y que tenía filiales en diferentes localidades para abrir su show veraniego, teloneando nada más y nada menos que a la banda argentina Instrucción Cívica. Y posteriormente, estas dos canciones, en sus versiones originales, fueron publicadas en un disco de 45. Así que vamos a compartir con ustedes este material rescatado y que no ha sido publicado hasta el día de hoy en plataformas digitales, ni siquiera el álbum que grabaron a fines del 87 con la producción de Pepe Ortega, titulado Invasión, y que les trajo más canciones, como por ejemplo Invasión, Chico Lobo y Cada vez que pienso en ti. Los dejamos entonces con Clip y sus canciones Salir a bailar y Lluvia de verano.

cerramos el primer bloque de esta edición especial denominada Lo Mejor del Rock Peruano, La Historia, con una banda que apareció en Tacna a mediados de la década, para ser más exactos, en 1995. Se llama Trémolo. Era un quinteto originalmente que ganó un concurso en el pub tacneño llamado La Estación de Janono. Fue allí donde se dieron a conocer y se mantuvieron unidos hasta 1998. Luego la banda se reagrupó y pasó de tocar un pop rock radiable a adoptar el estilo que los caracteriza hasta el día de hoy, el heavy metal. Es así que comenzaron a componer nuevas canciones con la finalidad de dar forma a un álbum. Y es ahí donde se produce el ingreso del guitarrista Elías Fuentes como nuevo vocalista del grupo, y es él quien finalmente le da la identidad a esta banda, que para el año 2001 graba su producción titulada Vencerás, que aquí fue publicada en Lima por el sello GJ Records, una disquera independiente que apostaba por los nuevos talentos locales. De esta manera, canciones como Enamorado de un Ángel y Pienso en Ti tuvieron exposición mediática que incluso los llevó a tener seguidores fuera de nuestro país, 8, toda vez que el primer tema tuvo minutos. Un videoclip en rotación en la cadena MTV. Los dejamos entonces con Trémolo y sus canciones Enamorado de un Ángel y Pienso en Ti. Adelante, seguimos con más.

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Y este segmento del programa hemos escuchado el tema Hombre Posesivo, compuesto por Luis Humberto Chávez 8, e interpretado 34 por el trío vocal Isis, conformado en ese entonces por Yuel Bemont, Rocío Moy y Yuli Campodónico. Este primer sencillo fue editado por el sello Virrey a través de su división OHM, que en ese entonces lanzaba producciones de grupos y solistas de pop y rock hecho en casa. Para diciembre de ese año, noviembre si no me equivoco, a ver si ustedes nos ayudan, ustedes que seguían la radio, iban a los conciertos, sale a la venta el álbum homónimo y traía éxitos como por ejemplo Nada Contigo, Currículum Vitae, Crisis y uno que sonó en ciertas ciudades como Trujillo llamado No Lo Voy a Matar. Continuamos este especial con un tema que también sonó bastante fuerte, o dos en realidad, porque uno es interpretado por un cantante y el otro lo hacen a dúo. Nos referimos a Carreteras Mojadas y Esa Sí Es Una Mujer, que son temas pertenecientes al álbum No Me Acuerdo Quién Fui, que marca el debut discográfico como solista del ex integrante de Arena Hash, el ex tecladista Christian Mayer, quien paralelamente empezaba su carrera actoral. En ese entonces, él interpretó el tema Carreteras Mojadas, que fue número uno en todas las radios en 1996, y el otro corte que escucharemos es Esa Sí Es Una Mujer, interpretado a dúo por con Pedro Suárez Vértiz. Así que continuamos con estos dos temas. Adelante, atentos a lo que viene.

haber escuchado los dos primeros éxitos de Christian Mayer como solista, incluidos en su álbum debut titulado No me acuerdo quién fui y editado por el sello independiente Roma Records, simultáneamente en cassette y en CD, vamos a escuchar el que tal vez sea el tema más exitoso del denominado folk rock durante la década de los 80 en el Perú. Nos referimos a Escalera al Infierno, un tema incluido en el álbum debut homónimo de la banda del pueblo del barrio, que tenía diferentes influencias de la llamada música afroandina. Incorporaba en su instrumentación instrumentos de percusión, de viento, como las quenas, las zampoñas, el cajón, y eso le daba un toque distinto y lo hizo atractivo para ciertas emisoras, a tal punto que realizaron giras a nivel nacional con esta propuesta. En este álbum también encontramos el tema Gregorio, que identificó a la película del mismo nombre. Así que recordemos juntos este trabajo a través del tema Escalera al Infierno. Recordaremos que tanto Orgullo Aymara, que es otro tema incluido en este disco, y Escalera al Infierno tuvieron videoclips, así que de manera que los van a recordar de inmediato. Escuchemos entonces a Del Pueblo del Barrio con Escalera al Infierno. Continuamos entonces.

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1: Seguimos entonces con este especial de colección, todo el mundo en sintonía, recordando las canciones que marcaron diferentes épocas del pop y rock hecho en nuestro país durante los 60, 70, 80, 90 y 2000. Y ya que mencionamos la primera década, vamos a escuchar a una banda surgida a inicios de los 60. Nos referimos a Los Belkins, fundada por Willy Sandoval y por Raúl Herrera, cuya primera etapa duró hasta el año 73 y luego en el 2003 se han reagrupado y hasta el día de hoy siguen vigentes. Ellos grabaron diferentes producciones, tanto en discos de 45 como de larga duración, y vamos a escuchar dos temas que mantenían esa característica de música instrumental. Ellos nunca grabaron con un vocalista propiamente dicho. Era una banda que fusionaba el surf rock, el escarabajo, como quieran llamarlo, con ritmos latinos y caribeños, lo cual le daba un toque muy particular. Del primer álbum escucharemos su versión del tema Para Jóvenes Enamorados, una adaptación de una canción original de Los Shadows. Y luego del segundo, llamado de igual que el grupo Los Belkins, el primer álbum se llama El Sonido de Los Belkins, para no dejar en el aire de la información, escucharemos el tema Séptima Patrulla. Los dejamos entonces con Los Belkins y su tema Para Jóvenes Enamorados y Séptima Patrulla. ¡Seguimos!

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0: Siberia. ¿Qué es Siberia, señores? Es el nombre de un territorio bastante lejano y misterioso de Europa.
1: 9.
0: Es también el nombre que tomó esta banda peruana en el año 1988, dejando atrás la historia de Calle Sexta como primera formación en 1986. Ahora renovados y con nuevos integrantes, iniciaban una nueva etapa como Siberia, y este éxito instantáneo, que la verdad es de que la escuché, me gustó muchísimo y que sonó bastante fuerte en la escena rockera nacional de ese inolvidable año. Y muy importante, por supuesto, año 1988. Es una etapa bastante significativa para la historia del rock peruano y que seguramente más adelante mi gran amigo Diego Galloso les va a contar. Soy Javier Portillo Zamora y con mucha emoción estamos presentando para ustedes lo mejor del rock peruano, la historia. Continuamos entonces también con quien más sabe de pop y rock nacional. Adelante, Diego Galloso.
2: Listo, Javier, continuamos entonces este especial de colección. Me imagino que muchos de los que nos están escuchando en este momento estarán recordando momentos agradables.

45 con temas como La Obrera del Amor y Pastel Muerte. En el año 89, a finales para ser más precisos, retoman el nombre de Sangre Púrpura, y en 1992 esta banda, fundada por Andrés Larroz, ex integrante de bandas como Amigos y actualmente también en Un Día en la Vida, un tributo a The Beatles, lanzaba su producción Sueños, de la cual extraemos el éxito Travesti. Posteriormente, luego de cambios de integrantes, lanzan otro álbum en cassette llamado Un Brindis por la Paz Eterna, en el cual presentan una versión de una canción original de la banda argentina Vilma Palme Vampiros. Los dejamos entonces con Travesti y la Pachanga de Sangre Púrpura. Seguimos entonces.

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1: A continuación presentaremos no una, sino dos bandas, obviamente con diferentes canciones. La primera de ellas se formó en el año 86 y se llamó SOS. En ese entonces estaba conformada por Juan Carlos Caipo en voz y guitarra rítmica, Carlos Paucar, primera guitarra, Rafo Vargas en el bajo, Jorge Durant en la batería y Amadeo Gaviria en los teclados. Esta fue la alineación que en 1987, exactamente a finales de año, publicó el álbum Volumen 10 para el sello OHM, que como comentamos anteriormente, estaba representado por El Virrey Industrias Musicales. En esta producción se incluyeron versiones de éxitos que anteriormente habían sido grabados en el estudio Amigos y previamente publicados en discos sencillos, como por ejemplo Seres 9, Humanos, Los Loqueros 13 minutos. Y Yo No Quiero Que Te Vayas. Y en el álbum en sí habían temas nuevos, como el que les vamos a presentar a continuación, titulado No Entiendo. La siguiente banda la fundó Chapu Fernández, uno de los más representativos discjockeys que tuvo Doble 9, la llamada Radio Rock en Lima, conocida también como La Más Rápida en el Aire. Él, aparte de ser discjockey, tenía inquietudes de formar una banda y las materializó en el año 80. Pero no fue sino hasta el año 1995, en el que con la publicación de su álbum debut titulado Sin Salida para el sello Discos Independientes, se hizo popular con el tema que presentaremos también, llamado Hey Luis. Así que con ustedes los dejamos con No Entiendo de SOS y Hey Luis de Chapu and the Huaylas. ¡Seguimos!

0: Siguiendo con la dinámica de la anterior secuencia, esta vez vamos a volver a presentar dos canciones de dos bandas y de dos estilos distintos. En primer lugar, vamos con Uchpa, una banda formada en Ayacucho por Igor Montoya y por Freddy Ortiz, ambos ahuaylinos, quienes en el año 2000 grabaron su tercer álbum llamado Respiro Diferente.
1: 22 minutos.
0: Vamos a escuchar la canción Corazón Contento, que es una versión que ellos realizan de la original de los hermanos Aibar Alfaro. Esta banda se caracterizó por componer e interpretar sus temas en el llamado Runasimi, conocido popularmente como Quechua, la lengua más hablada en el Ande peruano, tomando en cuenta la procedencia de sus integrantes fundadores. Luego viene Zen, una banda formada en la década siguiente, exactamente en el año 2001. La formación, que en ese entonces estaba compuesta por Jovan Tomasevich, Alec Marambio, Noel Marambio y Giorgio Bertoli, graban el álbum Revelación, el segundo realizado íntegramente en estudio, del cual destaca la canción Quédate. De este tema se hizo un videoclip que tuvo rotación en la cadena internacional MTV Latino, dirigido por el prestigioso videasta Percy Céspedes. Los dejamos entonces con Uchpa y Corazón Contento. Te doy el paso, Javier. Continuamos.

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2: 9, la llama 28 minutos.
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0: Muy bien producida, me gusta mucho esta canción con la banda peruana Zen. Quédate es el nombre del éxito de su segundo álbum titulado Revelación, que salió en el año 2005. Como ven, el rock peruano está vigente desde hace más de 60 años y los mejores intérpretes, los más importantes, los tenemos aquí en estos dos programas para ustedes y que los presentamos con muchísimo cariño. Son 26 intérpretes que presentamos en esta primera edición y aún tenemos más, mucho más en la segunda parte de este gran programa, este gran trabajo que hemos denominado Lo Mejor del Rock Peruano, la historia. Aquí yo me despido y le voy a dejar la posta para lo que resta del programa a nuestro invitado especial, la enciclopedia viva del rock peruano, Diego Galloso. Adelante.
1: A continuación vamos a presentar una canción que surgió como cortina de un programa concurso basado en la moda de los patines allá por el año 1980. Se trata de Speed Boogie, que en ese entonces transmitía Panamericana Televisión y que conducían Susana Alcántara y Lucho Argüelles, ambos en ese momento disc jockeys de Radio Panamericana. La canción fue compuesta y escrita por los hermanos Saúl y Manuel Cornejo y se contó con Malena Calisto, Rosy Paz y Giovanna Reinaga en las voces y coros. Esta canción fue publicada primero en un disco de 45 por el sello IEMSA y reeditada al año siguiente como parte del primer y único larga duración de este proyecto de estudio llamado Rollets, a quienes escucharemos con el tema Patinando. A esta canción de música disco se le puede considerar como el primer éxito masivo del pop y del rock hecho en el Perú, si tomamos en cuenta todas las corrientes existentes que se desarrollaron a lo largo de la década. Así que los dejamos con Rollets y Patinando. Seguimos con más.

0: Continuamos con este recuento de éxitos del pop y del rock hecho en el Perú, denominado Lo Mejor del Rock Peruano, La Historia. Ya vamos llegando a la parte semifinal, si cabe el término. Se nos quedan muchas canciones, muchos artistas, pero serán motivo de otro especial de colección. De ustedes depende el tracklist o la lista de temas que consideremos para la siguiente emisión de este programa de colección. En esta oportunidad vamos a presentar dos temas de un grupo, mejor dicho un dúo, que formó Carlos Guerrero con Félix Barbarande comenzando la década del 80. Se hicieron llamar Dueto y estuvieron en actividad entre los años 1983 y 1988. Pasaron muchos integrantes, de hecho Félix salió del grupo, entraron otros, pero Carlos lo mantuvo a flote y con diferentes formaciones, como les indicamos, grabó 10 discos de 45. Les vamos a presentar dos temas extraídos de cada uno de ellos. El primero, traducido al español, se llama Cantando con el Viento. El original es Singing Along with the Wind y fue lanzado por el sello Epic en el año 1983. Y al año siguiente, luego de un 45 más que escucharemos en otra emisión de colección, lanzaron su primer tema en español interpretado por Félix, que alcanzó los primeros lugares del ranking semanal de diferentes emisoras a nivel nacional. Nos referimos a Por Ti. Así que vamos con Dueto y los temas Singing Along with the Wind y Por Ti. Adelante.
1: Nueve, 40 minutos.

0: podíamos cerrar esta primera edición de Lo Mejor del Rock Peruano, La Historia, con un personaje 9, convertido en leyenda,
1: 46
0: considerado
1: minutos
0: por muchos como el padre del género en nuestro país, por todo lo que hizo por él desde distintos frentes, como cantante, compositor, músico, productor, arreglista, disc jockey, video jockey, ejecutivo discográfico y organizador de conciertos. Nos referimos a Gerardo Manuel Rojas Rodó, o simplemente Gerardo Manuel. Muchos lo deben identificar por bandas como Los Shanes, San Tomás Carpenter, Gerardo Manuel y El Humo, así como también otros por su clásico programa Disco Club en diferentes etapas en la televisión peruana. En esta oportunidad, para dar término a esta edición de programa, hemos escogido dos canciones de diferentes etapas de su carrera. La primera es Los Shanes a Gogó, un tema propio incluido en el álbum debut de esta banda, publicado por el sello Odeón en el año 1965. Este álbum constaba principalmente de covers y de dos temas propios. Y el otro tema es en realidad una versión al español del éxito de Simple Minds, Don't You Forget About Me, el cual tituló No Te Olvides de Mí. La edición la lanzó el Virrey Industrias Musicales a través de su sello OHM en 1985. De esta manera, me despido. Gracias, Javier. Gracias, amigos que están en sintonía. Besos, abrazos y millones de bendiciones. Se me cuidan mucho. Chao.

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Javier Portillo agradece tu sintonía y te invita a otra edición más de...

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Bienvenidos a esta cita musical llena de alegría. Reciban el saludo de Jenny Ticona en controles, animación, Jaime

0: Hola, hola, un gusto enorme estar con todos ustedes. Ya estamos en el ritmo y sabor latino, disfrutando de la cumbia, salsa, merengue y todos los ritmos contagiantes que siempre lo disfrutamos aquí en Radio Escarabajo. Yo soy Jaime Velázquez, junto con Jenny Ticón en la sala de sonidos. Estamos presentándoles grandes hits. Ahí está Marisol iniciando el programa con Dime, Dime Gitana. Continuamos porque aquí está Josette Fonseca.
1: 10, 7 minutos.

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1: La diversión completa está aquí en Radio Escarabajo. Y en esta mañana de domingo, donde ustedes y nosotros lo compartimos de lo mejorcito en ritmo y sabor latino. El símbolo, ven a cambiar. También estaba José Fonseca con Noches de Fantasía. Y nos vamos a la salsa porque Tito Nieves, su turno, se prepara para estar junto a ustedes. Fabricando fantasías.

La alegría de los domingos aquí estaba con los hermanos Jay Pen, una rosa lo sabe. Continuamos junto a ustedes, Kevin y los agentes. Ritmo del merengue, Melina.

mi niña bonita, para todas las niñas que en este mes están cumpliendo un añito más de vida, saludos desde aquí, desde Radio Escarabajo. Continuamos junto a ustedes, aquí está la orquesta adolescente, se acabó el amor.

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0: Uy, uy, esta salsita sí que me encanta. Y a ustedes seguramente también, claro. Luis Enrique.

Vamos llegando a la parte culminante de toda esta cita súper bailable aquí en Radio Escarabajo. Gracias por estar junto con nosotros. Jenny Ticona se queda junto a ustedes. Nosotros nos vamos y será hasta la próxima semana. Bien, a toda la gente que ha estado junto con nosotros. Y hasta la próxima. Nos vamos. Hasta la próxima.

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0: Esta es la hora exacta. 11 de la mañana, 5 minutos. Tengan todos ustedes muy buenos días. A todos y cada uno de ustedes que están en la sintonía de Radio Escarabajo. Estamos en la frecuencia 106.9 FM. ¿Qué tal, amigos? ¿Cómo están? El día de hoy estamos domingo 19 de este mes de julio. Muy contentos de estar nuevamente con ustedes domingo a domingo, brindándote la mejor música variada aquí en Radio Escarabajo, donde lo clásico se escucha mejor.
1: 11.
0: Iniciamos 7 minutos. Hoy nuestro programa siempre en domingo, con esta bonita cumbia de oro que no pasa de moda, con este gran

0: Qué bonito tema. Cumbia del mar adentro. Recordando por allá los años 1982, que fue un gran exitazo. Cómo no recordar todos estos bonitos temas de allá, de aquellos años. Y estamos aquí, domingo a domingo, haciéndote recordar con todos estos bonitos temas, aquellos maravillosos años. A esta hora ya estamos presentando siempre en domingo. Quien te saluda en esta bonita mañana, Jenny Ticona. Me quedo contigo hasta las 3 de la tarde con buena música. A las 12 del mediodía estaremos presentando Taquillacta, la buena música de Latinoamérica. En estos momentos estamos presentando siempre en domingo.
1: Goza mi cumbia del mar adentro con el Cuarteto Continental.
0: ¡Eh! Recordando los años 80, recordando los años 90, así como este tema que estamos escuchando.

0: Recordando esta gran voz de Gilda, cantante desde Argentina, ¿no? Cantante argentina. Estuvimos escuchando este bonito tema, La Suavecita. Son ya exactamente 11 de la mañana con 15 minutos. Estamos presentando siempre en domingo. Domingo a domingo de 11 de la mañana a 12 del mediodía con buena música variada. ¿Cómo están nuestros amigos de Moyendo?
1: 11. ¿Qué tal? 16 están, minutos.
0: ¿Verdad? Nuestros amigos de Matarani. ¿Cómo están nuestros fieles oyentes de Matarani? Nuestros amigos de Cocachacra, Valle de Tambo. ¿Cómo están nuestros amigos de que nos escuchan por vía internet? ¿Cómo está la ciudad de Cusco? La ciudad de Tacna, Moquegua, Juliaca, Puno, Lima. En fin. Una gran cantidad de nuestros amigos oyentes que están en la sintonía. Gracias por la sintonía. Estamos nosotros las 24 horas del día. Somos Radio Escarabajo y estamos con las mejores programaciones aquí en los 106.9 FM. ¿Qué les parece? Y hasta ahora escuchamos a Yambao. Nos canta este bonito tema. Todo se parece a ti. Somos Radio Escarabajo.

Estás escuchando Radio Escarabajo y estamos en la frecuencia 106.9 FM. Todo se parece a ti, nos cantaba Yambao. Estamos con la buena música variada, la mejor música para todos ustedes que están en la sintonía. Gracias, siempre mil gracias, agradeciendo a nuestros amigos que están las 24 horas del día. Un cordial saludo para Matarani, para nuestros fieles oyentes. Ahí está la señora Gloria. ¿Qué tal, señora Gloria? ¿Cómo está pasando ahí en casita, junto con la familia, junto con los niños? Seguro ya preparando ese delicioso almuerzo, ¿verdad? Para ti entonces, señora Gloria, un gran saludo, un fuerte abrazo. Gracias por la sintonía. Nos ha pedido este bonito tema. Aquí va su pedido musical.

Esta es la hora exacta, 11 de la mañana con 23 minutos. Estuvimos ahí con el grupo Euforia de Bolivia. Les cantaba este bonito tema, ¿por qué te vas? Un cordial saludo para la señora Gloria que nos sintoniza en Matarani. Para ella y para toda la familia. En estos momentos están en la sintonía de Radio Escarabajo. Gracias, señora Gloria, por ser nuestra fiel oyente, disfrutando de nuestra buena música. Estamos presentando siempre en domingo la buena música variada.

Esta es la hora 11 de la mañana con 35 minutos. Ahí estaba esta gran cantante ecuatoriana, Anita Lucía Proaño. Y así de esta manera estamos domingo a domingo brindándote la buena música. Aquí en los 106.9 FM, Radio Escarabajo. Las mejores programaciones, la buena música para todos ustedes que están las 24 horas del día disfrutando de todos estos bonitos temas musicales. A partir de las 12 del mediodía, no olviden, ya estaremos presentando Taquillacta, el canto del pueblo, con la buena música de Latinoamérica, a las 12 del mediodía hasta la 1 de la tarde. Y a la 1 de la tarde estaremos presentando Recuerdos del Ayer con hermosas baladas. Y aquellos años, recordando los años 60, 70, 80 o 90. Y a las 2 de la tarde estaremos presentando Las Divas del Recuerdo. A esta hora estamos presentando Siempre en Domingo.

0: Bien, estuvimos con la participación de Los Inquietos del Vallenato. Qué bonito tema. Quiero saber de ti.
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0: Estás en la sintonía de Radio Escarabajo. Estamos en la frecuencia 106.9 FM.
2: 11:46.
0: 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Estamos con la buena música variada.

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1: 11:55 minutos.
0: Y hasta aquí llegamos con el programa Siempre en Domingo. Estamos ya despidiendo el programa Siempre en Domingo. Hasta el próximo domingo, como siempre, a partir de las 11 de la mañana. Yo sigo acompañándote hasta las 3 de la tarde con buena música. Ya viene ya el programa Taquillacta, el canto del pueblo, con la buena música de Latinoamérica.
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0: Gracias a nuestros amigos que están en la sintonía. Estamos en la frecuencia 106.9 FM. Despedimos Siempre en Domingo con este bonito tema. Sigue en la sintonía de Radio Escarabajo. Ya venimos con Taquillacta.

llegamos al final de Siempre en Domingo. Gracias por acompañarnos en Radio Escarabajo. Conducción, Jenny Ticona. Nos encontramos el próximo domingo con más música y alegría. Que tengan una excelente semana.

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0: Minutos. Iniciamos nuestro programa Taquillacta, el canto del pueblo, con la participación de Antología y Milena Huarto. Nos cantaba este bonito tema, No vuelvas más. ¿Qué tal, amigos? Muy buenas, muy buen mediodía a todos nuestros amigos que a esta hora recién estén sintonizándonos. Nosotros somos Radio Escarabajo y estamos en la frecuencia
1: 12, 10 minutos.
0: 106.9 FM. Ya estamos con la buena música de Latinoamérica. Hasta la 1 de la tarde. El cordial saludo para nuestros amigos que están en la sintonía. Estamos todos los domingos a partir de las 12 del mediodía a 1 de la tarde con la buena música de América. El cordial saludo para nuestros amigos de Matarani, Moyendo, Cocachacra, Valle de Tambo, Mejía, La Punta de Bombón. ¿Crees que mi corazón llora sangre de amor por ti? El cordial saludo para nuestros amigos que nos sintonizan por vía internet, radioescarabajo.com.pe, donde lo clásico se escucha mejor. A esta hora escuchamos y disfrutamos de una bonita tunantada. A esta hora escuchamos a Gustavo Rato.

0: Esta es la hora exacta, 12 del mediodía con 22 minutos. Queremos pedir mil disculpas, ¿eh? Mil disculpas siempre, pues, problemitas técnicos aquí en cabina. Pero estamos aquí ya nuevamente con el programa Taquillacta, el canto del pueblo con la buena música de Latinoamérica.
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0: Ahí estaba Gustavo Rato. Como está bonita tu nantada, sigue siendo tú. El día de hoy estamos domingo 19 de este mes de julio, muy contentos de brindarte la buena música aquí en los 106.9 FM Radio Escarabajo. A esta hora estamos presentando Taquillacta, el

Estamos con la buena música de Latinoamérica aquí en Taquillacta, el canto del pueblo. Un cordial saludo para nuestros amigos de Mollendo, Matarani, Cocachacra, Valle de Tambo, Mejía, La Punta de Bombón. Saludos para todos nuestros amigos oyentes que están en la sintonía. Saludos para nuestros amigos del Volante, que están en la sintonía. Saludos para las mamis que están en casita, disfrutando de nuestras buenas programaciones, la buena música de Radio Escarabajo. Estamos en la frecuencia 106.9 FM.

0: Esta es la hora, 12 del mediodía con 43 minutos. Estuvimos escuchando la voz de Víctor Manuel del Perú con este bonito tema, Jesús mi camino.
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0: Qué bonito, ¿no? Recordarnos siempre de nuestro Señor Jesucristo, Siempre pues darle gracias. Gracias por un nuevo día, gracias por los alimentos, gracias por nuestra familia. Siempre pues hay que dar gracias a nuestro Señor Jesucristo. Bien, son ya exactamente 12 del mediodía con 44 minutos. A la 1 de la tarde estaremos presentando Recuerdos del Ayer. Y a las 2 de la tarde, Las Divas del Recuerdo. A esta hora estamos presentando Taquillata, El Canto del Pueblo. Y a esta hora escuchamos a Los Nocheros.

Estamos presentando Taquillacta, el canto del pueblo. 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

Bien, antes de despedirnos, queremos enviar un gran saludo para nuestro gran amigo Jaimito Velázquez. En estos momentos está en la sintonía, ¿eh? Ya saben que ustedes tienen cita con Jaimito Velázquez de 7 a 8 de la noche con el programa Enlazando Nuestros Cantos. Bien, ahí estuvimos con la participación de Max Castro. Es un reconocido, pues, cantante, compositor y guitarrista peruano. Desde Ayacucho nos cantaba este bonito tema, Mía, Mía. Y hasta aquí llegamos con el programa Taquillacta. Estamos ya despidiendo hasta el próximo domingo, como siempre, a partir de las 12 del mediodía hasta la 1 de la tarde. Invitándote a que sigas en la sintonía, ya venimos con el programa Recuerdos del Ayer hasta las 2 de la tarde. Y a las 2 de la tarde estaremos ya presentando Las Divas del

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1: Una, cuatro minutos.
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0: Esta es la hora exacta, 1:06 p.m.
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0: Muy buenas tardes a todos nuestros amigos que están a esta hora recién sintonizándonos. Nosotros somos Radio Escarabajo. Estamos en la frecuencia 106.9 FM.
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0: Quien te está acompañándote en esta bonita tarde, Jenny Ticona. A esta hora estamos presentando Recuerdos del Ayer.
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0: Iniciamos con este bonito tema, La Fuente, con la participación de los Iracundos desde Uruguay. Recordando los años 60 con este bonito tema que fue un gran exitazo por allá por los años 1962 de los Iracundos, La Fuente. Y así de esta manera estamos domingo a domingo brindándote todos estos bonitos temas de recuerdo, estas baladas de recuerdo, recordando los años 60, los años 70, los años 80 y los años 90. A esta hora escuchamos a Mijares, nos canta Para Amarnos Más.

0: Qué bonito tema que acabamos de escuchar, ¿no?
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0: Con la participación de Vico Berti, este bonito tema en el vaivén. Recordando los años 1962.
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0: Y así de esta manera estamos domingo a domingo brindándote todos estos bonitos temas de recuerdo aquí en los 106.9 FM Radio Escarabajo. ¿Qué tal? ¿Cómo están nuestros amigos de Matarani? Ay, Matarani está la señora Gloria. Un saludo para ella, para toda la familia. Una de nuestras fieles oyentes está ahí escuchándonos y disfrutando de todos estos bonitos temas. Gracias, señora Gloria. ¿Cómo están nuestros amigos de Mollendo, Cocachacra, Valle de Tambo, Mejía? ¿Cómo están nuestros amigos que nos sintonizan por vía internet en radioescarabajo.com.pe, donde lo clásico se escucha mejor? ¿Qué les parecía hasta ahora? Escuchamos la voz de Miguel Bosé. Nos canta este bonito tema. Amiga.
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4: que solo la 1:16 minutos.

0: Son ya exactamente 1:19 p.m. Estamos presentando Recuerdos del Ayer aquí en los 106.9 FM Radio Escarabajo. Qué bonito tema, ¿no? Este tema que nos canta, pues, Miguel Bosé. Amiga. Bueno, este bonito tema, pues, fue compuesto originalmente por Luis Gómez Escolara. Fue compuesto, pues, como una carta de despedida tras la trágica muerte de la cantautora española Cecilia. Bueno, pues esta cantautora española Cecilia, pues, falleció en el año 1976 en un accidente automovilístico, pues, por eso que, pues, que fue escrita por Luis Gómez Escolar este bonito tema, Amiga. Bueno, pues la letra explora el dolor de una pérdida irreparable, ¿no? Y la dificultad de aceptar la ausencia de un ser querido.
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0: si es en la voz de Miguel Bosé.
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0: Bien, a esta hora y como todos los domingos a la 1:02 p.m. estamos presentando Recuerdos del Ayer.

0: Bien, ahí estuvimos escuchando la voz de Lolita Flores, cantante española, hija de Lola Flores, ¿eh?
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0: Nos cantaba este bonito tema, Águila Real.
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0: 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Qué bonitos temas, recordando aquellos años, aquellos bonitos recuerdos. Bueno, hay que recordar solo los... aquellos bellos, bonitos años, aquellos bonitos momentos. Los malos no, ¿eh? Los malos no, no hay que recordarlos. Siempre recordar aquellos bellos momentos, aquellos años que han pasado. Aquel gran amor que uno ha vivido. Estás en la sintonía de Radio Escarabajo. Estamos en la frecuencia 106.9 FM. Estamos a esta hora presentando Recuerdos del Ayer. Otro gran cantante español, Camilo VI, recordando su gran voz.

Esta es la hora, 1:47. Estuvimos escuchando la voz de este gran cantante, Leo Dan, cantante argentino. Uno de sus grandes éxitos. Pareces una nena. Estamos presentando Recuerdos del Ayer y a las 2 de la tarde ya estaremos presentando Las Divas del Recuerdo. Todos los domingos estamos junto contigo acompañándote con la buena música. A las 11 estamos siempre en domingo, a las 12 del mediodía Taquillacta, la buena música de Latinoamérica. Y a esta hora estamos presentando Recuerdos del Ayer. Estamos en la frecuencia 106.9 FM Radio Escarabajo.

0: 52 minutos.
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0: 1:55 minutos.
1: Bien, estuvimos ahí con la participación de José Luis Perales. Nos cantaba este bonito tema, ella y él.
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1: La verdad, pero qué buenos tiempos, ¿eh? Qué buenos tiempos aquellos en que se podía soñar con todas estas bonitas canciones.
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1: Y hasta aquí llegamos con el programa Recuerdos del Ayer. Estamos ya despidiendo el programa hasta el próximo domingo, como siempre, a partir de la 1:00 p.m. Sigue en la sintonía, ya venimos con las divas del recuerdo hasta las 3:00 p.m.
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1: Despedimos este programa Recuerdos del Ayer con la participación de José Luis Rodríguez, el Puma, nos canta Atrévete.

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Iniciamos así de esta manera nuestro programa Las Divas del Recuerdo, con la voz de Alejandra Guzmán, cantante mexicana, con este bonito tema Yo Te Esperaba. Son ya exactamente 2:05 p.m. Estamos en la frecuencia 106.9 FM Radio Escarabajo. Estamos las 24 horas del día. Queremos dar gracias siempre a nuestros amigos que están junto con nosotros, disfrutando de nuestras buenas programaciones, nuestra buena música. Claro que sí, somos Radio Escarabajo. Lo clásico se escucha mejor. Bien, a esta hora ya estamos iniciando nuestro programa Las Divas del Recuerdo, donde la voz femenina pues ya se presente aquí en Radio Escarabajo. 60 minutos con todos estos bonitos temas de estas grandes estrellas, Las Divas del Recuerdo.

0: estuvimos con la voz de Rocío Dúrcal, recordando a esta gran cantante y artista, Rocío Dúrcal, cantante española. Me nace del corazón.
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0: Son ya exactamente 2:12 p.m. El día de hoy estamos domingo 19 de este mes de julio. Queremos enviar un gran saludo para nuestros amigos que están de onomástico, cumpliendo un añito más de vida. Para todos ellos un gran saludo.
2: 2:13 p.m.
0: Muchas bendiciones. Que tengan muchísimos años más de vida.
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0: Para todos ellos un feliz cumpleaños. Como todos los domingos a esta hora estamos presentando Las Divas del Recuerdo aquí en Radio Escarabajo. Estamos en la frecuencia 106.9 FM. A esta hora escuchamos la voz de Lucía Méndez, recordando este gran tema. Ella es una señora.

0: Esta es la hora, son ya exactamente 2 de la tarde con 23 minutos. Bien, ahí estuvimos escuchando la voz de Paloma San Basilio con este bonito tema Bailando, recordando por allá los años 1982. Un gran exitazo por esos años. Recordando aquellos años, los años 80, los años 90, aquí en Las Divas del Recuerdo. Otro gran exitazo del año 1994. Ahí está Katia.
1: Dos.
0: Nos canta.
1: 25 minutos.

Bien, ahí estuvimos recordando los años 1994. La canción Tan Sola fue interpretada por la cantante brasileña Katia García Oliveira en el año 1994, siendo su sencillo más reconocido. Pues es una balada romántica, ¿eh?, escrita por Ed Wilson y Roberto Live, que habla sobre la soledad tras una ruptura amorosa. Y así, de esta manera, estamos recordando los años 90, los años 80, aquí en Radio Escarabajo, en Las Divas del Recuerdo.

0: La chica Yeye, recordando los años 90. Ahí estaba la voz de Marta Sánchez y Olé Olé.
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0: Son ya exactamente 2 de la tarde con 31 minutos aquí en Radio Escarabajo. Estamos en la frecuencia 106.9 FM, Radio Escarabajo, por vía internet, claro, nos pueden escuchar por vía internet, radioescarabajo.com.pe, donde lo clásico se escucha mejor. ¿Qué les parece? Hasta ahora escuchamos a Noelia, nos canta, Júrame.

0: Estamos presentando las divas de recuerdo y estuvimos con la participación de Marta Sánchez, la que nunca se rinde.
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0: Bien, son 19 minutos que nos separan de las 3 de la tarde. Nosotros muy gustosamente estamos todos los domingos de 11 de la mañana a las 3 de la tarde, brindándote la buena música variada de Radio Escarabajo. Estamos en la frecuencia, ¿eh? No lo olviden, 106.9 FM. Por vía internet, claro. Radioescarabajo.com.pe, donde lo clásico se escucha mejor. Seguimos con más aquí en Las Divas del Recuerdo.
2: Dos, 43 minutos.

0: Bien, ahí estuvimos con la participación de Mónica Naranjo, este bonito tema Sola. Bien, y hasta aquí llegamos con el programa Las Divas del Recuerdo. Ya nos estamos despidiendo hasta el próximo domingo. Como siempre, estaremos a partir de las 11 de la mañana hasta las 3 de la tarde con estos bonitos temas que van dedicados para todos ustedes que están en la sintonía las 24 horas del día. Ya saben que todos los domingos estamos de 11 de la mañana, estamos presentando siempre en domingo a las 12 del mediodía Taquillacta, el canto del pueblo con la buena música de Latinoamérica. A las 2 de la tarde, Recuerdos del Ayer. Y a las 2 de la tarde, Las Divas del Recuerdo. Para mí ha sido un enorme, enorme gustazo estar junto con ustedes el día de hoy, domingo 19 de este mes de julio. Nos despedimos hasta el próximo domingo. Que tengan una bonita tarde. Siempre siguen la compañía de Radio Escarabajo. Tuvo el agrado de acompañarte el día de hoy, Jenny Ticona. Me despido hasta el próximo domingo. Que tengan una bonita tarde.
1: 2:52 minutos.
0: Hasta el próximo domingo. Chao.

0: 55 minutos.
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4: 58 minutos.

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0: 3.
1: Como
0: 29 minutos.
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2: 4:01.
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0: Hola, señor 80, te hablamos desde la 99.9, desde Progreso, FM Libre, tu director, Elvio Polini, agradeciendo a Marcelo Lefe y a todos los oyentes por este señor programa, señor 80, desde Progreso, provincia de Santa Fe.
1: Hola Marcelo, ¿cómo te va? ¿Cómo andás? Mi nombre es Gustavo Pardo, soy director de BIB Radio de Buenos Aires, y dejarte un saludo grande, todo mi apoyo y mi cariño al programa del señor 80 en su nueva temporada. Abrazo grande desde acá, desde Buenos Aires, y a todos los amigos que integran 13
2: minutos
1: y a todos los oyentes, lo mejor para ellos.
3: Hola Marcelo, soy José Vargas de Radio Frecuencia 1 94.9, de Caleta Olivia, provincia de Santa Cruz, y mando un saludo a todas las radios del país que emiten el señor 80. Fuerte abrazo a todos.

0: Hola, un saludo para toda la gente de Señor 80, para Marcelo Lefe desde Riobamba, Ecuador. Definitivamente muy felices y contentos de poder estar ya enlazados con ustedes a través de Radio Hola 98.9 FM. Un abrazo fraterno, quien les habla como director y productor de Estación Hola 98.9. Reitero una vez más, gracias y arriba Señor Retro.
1: Celo, buen día. A requisitoria tuya desde el correo. 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
2: Hola Marcelo, soy José Vargas, director de Radio Frecuencia 1 94.9 en Caleta, Bolivia, en la provincia de Santa Cruz, y mando un saludo a todas las radios del país que emiten Señor 80. Fuerte abrazo para todos.

0: Hola Marcelo Lefe, buenas noches y estamos saludándote desde Santa Regina, aquí en el noroeste de la provincia de Buenos Aires, desde FM San José 104.9. Soy Jorge Leani, el director de la radio, y mandarte un saludo a vos y a todas las radios que toman. Señor 80, Señor 80, ese hermoso programa que siempre compartimos aquí todos los domingos en nuestra emisora. Abrazo grande, como te digo, desde Santa Regina, en el noroeste de la provincia de Buenos Aires, es un pueblo muy pequeño, para todos los oyentes también de Señor 80, ese gran programa. Abrazo.
1: Bueno, lo que pasaba antes de este tema era Orions toda la noche hasta que salga el sol, y este es el sonido de Miguel Mateos con el Tira para Arriba, otro de los temas clásicos que no pueden faltar en tu discoteca privada o tu discoteca personal. Este es el sonido que vos querés escuchar en Señor 80 Retroviral, el programa retroviral número uno del país. Seguimos con nacionales, seguimos con Soda Stereo, Nada Personal.

0: Mi nombre es Marcelo Lefe, me dicen Señor 80, y vos me podés encontrar y seguir en redes sociales, Instagram y Facebook. Mis páginas o fanpage son Señor 80 Retro. Así, como te lo digo, Señor 80 Retro. Ahí ves todas las publicaciones, fotos, eventos y demás. Claro, con la mejor música retro. Nosotros seguimos compartiendo con vos y ya, señoras, señores, lo que se viene es Vilma Palma.
1: 4:29 minutos.

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0: ¿Qué tal, Marcelo? Te saludo desde acá, desde Machala, Ecuador. Por acá compartiendo también tu programa. Acá también en la radio de nosotros estamos transmitiendo los días sábados a partir de las 4 de la tarde este maravilloso programa que lo traes, con esa música del recuerdo, de la música que nos gusta a todos. Un abrazo a la distancia, mi querido Marcelo. Te saluda Nando Ochoa desde Machala, Ecuador, Café RTV.
1: Así, de esta manera, Escarabajo, arrancamos la última media hora de Señor 80 Retro, el programa retroviral número uno del país. Ustedes se pueden comunicar con nosotros enviando WhatsApp, solamente WhatsApp, a nuestro mensajero 3424-227-285. Te lo repito, sí, dele, repítalo. Bueno, 3424-227-285. Si estás en otro país que no es la República Argentina o territorio nacional, podés agregar el 549. Ese número tenés que anteponer, 549-342-4227-285. Esto es Señor 80 Retro, el programa retroviral más escuchado de la República Argentina.

0: Hola, ¿cómo están? Mi nombre es Lucas. Los estoy escuchando desde Cosquín, provincia de Córdoba, desde Radio del Sol 100.3. Está muy bueno el programa. Acá estoy con mi señora Cintia. Los estamos escuchando, estamos viajando, estamos en el auto. Igual los escucho todos los sábados. Los sintonizo o estoy en el auto o en la radio. Estoy trabajando. Les mando un gran abrazo.
1: Lo que estás escuchando bajo mis palabras es el sonido y la música de Baltimora con su tema El Tarzan Boy, otra versión remix que está girando y sonando aquí en este programa Señor 80 Retro Viral. Te recuerdo que mi nombre es Marcelo Lefe. En redes sociales me encontrás en Instagram y en Facebook. Mis páginas son Señor 80 Retro, como no podía ser de otra manera.

0: tenés el tema de David Bowie, Modern Love. Ustedes se pueden comunicar con nosotros a través de WhatsApp 342-4227-285, 342-4227-285. 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
3: Hola radio, Señor 80, soy Mario Tibaldo, de la localidad de Santo Domingo, Santa Fe. Estoy en Puerto con el camión. Y bueno, saludar a todos los oyentes y quisiera escuchar...
4: 4, 49 minutos.
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Ya sé, no me digan nada. Están disfrutando, están escuchando la mejor música retro. Estamos más de 180 emisoras. Esto quiere decir que nos están escuchando en más de 180 localidades de la República Argentina, también en países vecinos y no tan vecinos. Muchísimas gracias a la gente que nos escucha, a los latinos, a la gente de habla hispana que está en Estados Unidos, aquellos que están viviendo en otros países. Muchísimas gracias a todos. WhatsApp 342-4227-285. Si estás en el exterior, 549-342-4227-285.

0: Hola, buen día, ¿cómo están? Te saluda Cristian y Cristina de General Roca, Río Negro. Somos cincuentones y nos gusta muchísimo la música de los 80, así que los estamos escuchando a través de la 95.1 Radio Station. Un saludo para parte de la familia que tenemos en San Francisco, la familia Raspo, desde acá de General Roca, Río Negro. Gracias.
1: Los estoy sintonizando desde Las Breñas, Chaco, a través de FM Real. Yo que pedí un tema musical, Fugitiva. Mi nombre es Susana, soy una oyente.
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Así de esta manera llegamos al final de este programa. Si Dios quiere, nos volveremos a encontrar en un próximo programa, en un próximo encuentro, en este mismo día y horario, aquí en esta emisora, la emisora que vos elegís, porque no solamente está Señor 80 Retroviral, el programa número uno, el programa retroviral número uno del país, sino que está también los programas y los locutores y los periodistas que vos elegís. Están aquí, en esta frecuencia. Sé que te mantenés ahí, inmóvil, con el oído pegado, mientras trabajás, mientras estudiás, mientras conversás. La radio es la compañía. Señoras, señores, nos volveremos a encontrar. Mi nombre es Marcelo Lefe. En redes sociales me pueden buscar como Señor 80 Retro, tanto en Instagram como en Facebook. Esas son las dos fanpage que tenemos nosotros. Que la pasen muy bien, se los quiere mucho y los voy a extrañar, ¿eh? Chau, chau.

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Hola, hola, un gusto enorme nuevamente estar con todos ustedes aquí en Música en Acción con todo el poder de la música. Yo soy Jaime Velázquez, en la sala de sonidos ya se encuentra Juancito Salgado, ambos para estar mostrándoles estas bellas melodías, canciones que vienen del ayer y que hoy las volvemos a traer para este presente en Música en Acción. En este gran inicio ahí estaba Hey You con los Beatles, los gigantes de Liverpool. Estaban iniciando el programa el día de hoy. Gratos momentos para estar evocando, traer melodías que nacieron en la década de los 70, 60, 80. Como esta que viene junto a Frankie Valli, Gris. Bienvenidos.

este es otro de los hits musicales conocidos por todos ustedes, seguramente. Gracias a Dios, hoy es viernes. Ahí estaba Love and Kiss. Amor y besos. Gracias a Dios, hoy es viernes. Un gustazo enorme estar con todos ustedes aquí en Música en Acción. Turno para Bonnie Tyler.

genial, linda canción con Samantha Sang y emoción para ustedes aquí en Música en Acción. Hoy con Juancito Salgado conversando, dialogando de estas lindas canciones que en su época fueron todo un éxito y que hoy las volvemos a traer como esta con Olivia Newton-John.

0: Y ahí estaba el gran Billy Joel cantando para ustedes, Simplemente Como Eres. Música de los 70, 80 aquí en Música en Acción. Y vamos a justamente a recordar de esta película gris a Harlequin esto que dice: solo tú y yo en el autocine. Gris.
1: Treinta y tres minutos.

Qué linda canción que venía con Ernie King, con Solo Tú y Yo en el autocine. Recordábamos de esa genial película gris, brillantina. Música en acción con todo el poder de la música.

Y ahí estaba esta genial cantante Gracie Jones con su gran éxito La Vida Color de Rosa. Lo disfrutábamos aquí en Música en Acción con todo el poder de la música. ¿Cómo se nos pasa el tiempo? Y antes que se nos vaya todo, ¿les parece bien disfrutar de una canción que seguramente muchos la van a recordar porque es muy popular, con Claude Francoise? Llora el teléfono.

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0: Y bajo estos compases vamos a ponerle punto final a esta edición de Música en Acción con todo el poder de la música. En sala de sonido, Juancito Salgado. Quienes habló Jaime Velázquez, le decimos hasta una próxima, donde traeremos y evocaremos tantas canciones de esos años maravillosos. Gracias por estar junto con nosotros. Y hasta la próxima. Nos vamos con Olivia Newton-John y John Travolta. Tú eres lo que deseo. Hasta la próxima.
1: 5:53 minutos.

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1: 6:09
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0: 6, 13 minutos.
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1: 6. El bolero. 17 minutos.
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1: Seis. En 21 minutos.
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Ahí está. Esta canción bellísima. Con mucha remembranza. ¿Lo recuerdan, maestros? Venga de ahí.

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1: Seis, 33 minutos.

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Así sonó el bolero del día, la canción más solicitada de nuestra jornada. 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
1: 41 minutos
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0: 6:45 minutos.
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1: 6:49 minutos.

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Así llegamos al final de esta edición. 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
3: 7 y un minuto.
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